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5: Lo que pretende con esta operación militar es transmitir a la sociedad israelí que ha conseguido un gran logro estratégico al haber penetrado en el interior de la ciudad de Gaza y haber detenido a un dirigente de la resistencia palestina. Pero sobre el terreno, hemos visto que la zona a la que irrumpió el ejército es un área llena de personas desplazadas.
2: Netanyahu celebra como una victoria militar el secuestro de un alto mando de Hamas en Gaza en un operativo que asesinó e hirió a múltiples civiles palestinos, incluidos niños.
6: Las familias organizan ya funerales simbólicos con cuerpos moldeados en arcilla, representando a sus seres queridos desaparecidos, porque en la tradición hinduista la cremación es el rito final indispensable para liberar las almas, aunque no haya cuerpo.
2: En Nepal aumenta a 5.083 el número de desaparecidos y a 1.259 los fallecidos por las devastadoras riadas que golpearon el país la semana pasada.
7: Han impuesto una ocupación del país, porque es un acuerdo donde además participa el Pentágono, las fuerzas militares norteamericanas. Es un despojo, es un nuevo modelo neocolonial impuesto después de los sucesos del 3 de enero. ¿Sabes? Nuestro país fue bombardeado, la Fuerza Armada venezolana no respondió y el gobierno de Delcy Rodríguez dijo que haría todo lo que Washington dijera, y a partir de ahí somos un país tutelado por los norteamericanos.
2: A 8 meses del secuestro del presidente Maduro, el gobierno interino de Venezuela firma acuerdos con Estados Unidos para entregar por 100 años a corporaciones estadounidenses importantes reservas de crudo del país suramericano.
8: 23 terroristas dados de baja.
2: El presidente de Colombia, Abelardo de la Espriella, se exhibe en medio de cadáveres de presuntos integrantes de grupos armados asesinados en bombardeos del ejército, donde también han muerto niños.
9: Es un sistema que apareció con el cambio climático. La gente vive de la tierra y del ganado, pero cuando no llueve durante años y que la tierra no produce lo suficiente, terminan endeudados. La solución entonces es dar a las niñas en matrimonio, o mejor dicho, venderlas.
2: Y periodista denuncia que en Afganistán las niñas son vendidas por sus familias para sobrevivir a la sequía. A continuación, detalles de estas y otras noticias en la edición de hoy del Informativo Pacífica. Acompáñenos. Iniciamos con noticias de Gaza. 2 palestinos fueron asesinados el jueves por un ataque del ejército israelí en Beilahía, al norte de la franja, cercana al área en la que están apostadas las tropas israelíes de ocupación, confirmó a la agencia de noticias EFE el hospital Al-Shifa, que recibió los cuerpos. El complejo médico Al-Shifa recibió 2 bajas, un niño de 15 años y un joven de 22, comunicó el director del centro, Mohamed Abu Salmiya. El primer ministro israelí y prófugo de la justicia internacional, Benjamín Netanyahu, celebró como una victoria militar el secuestro por parte de fuerzas especiales apoyadas por una milicia aliada de Israel en Gaza del jefe del Servicio de Seguridad Interna de Hamas en un ataque que también asesinó a civiles. El operativo fue acompañado por bombardeos israelíes contra una zona densamente poblada de Ciudad de Gaza. Testigos afirmaron que aviones de combate israelíes lanzaron al menos 12 misiles cerca de Katiba, una zona repleta de familias desplazadas por Israel. Entre las víctimas había niños, como informa Uday Ghazi desde el devastado enclave palestino.
10: El primer ministro israelí, Benjamín Netanyahu, ha celebrado como una victoria militar el criminal secuestro y captura de Moín al-Arabid, identificado como jefe del Servicio de Seguridad Interna de Hamas. Netanyahu felicitó a la Shabak y a su ejército por una operación que, según dijo, buscaba impedir la reorganización de Hamas en Gaza. Pero la operación que felicita terminó acabando con la vida de civiles inocentes.
11: La operación llevada a cabo por las fuerzas especiales de la ocupación tiene como objetivo conseguir logros para Benjamin Netanyahu, aunque sea a costa de matar a personas inocentes, como ocurrió en esta operación. Esta operación provocó la muerte de varios palestinos, entre ellos mujeres y niños, demostrando una vez más que esta ocupación no duda en cometer más crímenes contra la población civil, todo ello con el objetivo de mejorar su imagen y fortalecer a su partido.
10: La declaración de Netanyahu presenta la captura como una victoria para el gabinete israelí y como un golpe a las capacidades de Hamas. Sin embargo, para las familias palestinas afectadas significa una nueva pérdida y vuelve a poner en cuestión el respeto al alto al fuego.
12: Sin duda, Netanyahu busca con esta operación mejorar su imagen ante la opinión pública israelí, especialmente porque nos acercamos a unas elecciones. Lo que pretende con esta operación militar es transmitir a la sociedad israelí que ha conseguido un gran logro estratégico al haber penetrado en el interior de la ciudad de Gaza y haber detenido a un dirigente de la resistencia palestina, concretamente de Hamas. Pero sobre el terreno, hemos visto que la zona a la que irrumpió el ejército es un área llena de personas desplazadas.
10: Una operación que el ente ocupante califica de éxito militar deja una vez más víctimas civiles en Gaza. Los bombardeos que acompañaron la operación golpearon una zona densamente poblada en la ciudad de Gaza. Según fuentes médicas, 4 palestinos murieron, entre ellos niños inocentes. Netanyahu habla de una operación audaz y de un éxito militar de su ejército contra Hamas. Pero en Gaza el balance vuelve a medirse en vidas civiles. Niños y mujeres están nuevamente entre las víctimas de ataques sionistas, en un territorio donde el alto al fuego debería de haber puesto fin a estas escenas. Uda Egazi, Hispan TV, Gaza, Palestina.
2: En Cisjordania ocupada, 2 niños palestinos resultaron heridos en un tiroteo protagonizado por fuerzas israelíes en la localidad de Beit Fajar, al sur de Belén. Según la agencia de noticias Wafa, los menores sufrieron heridas después de que las fuerzas israelíes abrieran fuego con munición real durante una incursión en la localidad. Asimismo, el jueves, 2 adolescentes palestinos murieron tras recibir disparos de soldados israelíes el miércoles cuando colonos y tropas entraron en la aldea de Al-Mugayir. Las víctimas fueron identificadas como Omar Al-Nassan, de 19 años de edad, y Khalil Shehadeh, de 16 años. Según testigos presenciales, francotiradores abrieron fuego después de que residentes palestinos se enfrentaran a colonos israelíes que estaban robando sus ovejas. Mientras tanto, Israel ha arrasado la aldea palestina de Kirbet al-Toban en la región de Masafer Yatta, tras ordenar a los residentes que evacuaran sus hogares. El ejército israelí había declarado la zona como área restringida para entrenamiento militar, a pesar de que los colonos han estado estableciendo puestos de avanzada y granjas en la zona. Según la Organización de Derechos Humanos israelí B'Tselem, Israel ha expulsado de sus hogares a 66 comunidades palestinas desde octubre del 2023. En tanto, generales israelíes retirados acusan públicamente a los colonos de Cisjordania de llevar a cabo una limpieza étnica con el apoyo del gobierno israelí. Asaf Ahmon, un general retirado de la Fuerza Aérea, declaró al diario The New York Times: "Una vez que una sociedad se comporta de esta manera, está condenada". En información sobre la guerra contra Irán desatada por Washington y Tel Aviv en febrero, Teherán confirmó haber atacado bases en Kuwait y en los Emiratos Árabes Unidos. En respuesta dijo a los crímenes de Estados Unidos contra el pueblo iraní. Detalles con Hugo Caro Jiménez de France 24.
13: En la ciudad de Kuwait, las sirenas vuelven a sonar. En las primeras horas del día, el ejército ha anunciado que se enfrenta a ataques con misiles y drones por parte de Irán, quien confirmó el ataque en redes sociales.
14: En respuesta a los crímenes cometidos por Estados Unidos contra el pueblo iraní, se están llevando a cabo ataques con misiles y drones contra bases estadounidenses en Kuwait.
13: Tras varias semanas de tregua, vuelve la angustia para los habitantes.
15: Tenemos hijos y familias, por supuesto que estamos preocupados, porque no tenemos nada que ver con la guerra, ni como país ni como personas. Esperamos que reine la paz y la seguridad.
13: Pero por el momento el tono es de escalada entre Estados Unidos e Irán. Tras los mortíferos ataques estadounidenses lanzados el miércoles contra una boda iraní, Teherán ha prometido acabar con el enemigo estadounidense. Donald Trump, por su parte, amenaza con bombardear de nuevo Irán y se jacta una vez más de estar a punto de aniquilarlo.
16: Anoche hicieron un buen trabajo en Irán. Los destrozaron. Muy bien. Por cierto, estamos ganando esta partida con holgura, por si no se han dado cuenta.
13: Un discurso discurso que ilustra el ya conocido guión de esta guerra. Picos de tensión seguidos de tregua y luego la reanudación de los ataques. Un ciclo que se repite desde el inicio del conflicto, desencadenado a finales de febrero por los bombardeos de Israel y Estados Unidos contra Teherán. Y con cada nueva escalada, el riesgo de un nuevo estallido de violencia en Medio Oriente.
2: Nos vamos a noticias sobre la tragedia ocurrida la semana pasada entre la frontera entre Nepal y China. En las últimas horas se sumaron 867 personas en calidad de desaparecidas. Autoridades nepalíes aumentaron el jueves a 5.083 el número de desaparecidos y al menos 1.259 los fallecidos por las devastadoras riadas que golpearon el país el 26 de agosto. El balance correspondiente al noveno día de las operaciones de búsqueda y rescate ha aumentado de forma significativa a medida que las autoridades han podido acceder a algunas de las áreas más remotas y recuperar parcialmente las comunicaciones. En tanto, familiares de víctimas desaparecidas están realizando entierros simbólicos con figuras de barro, como reporta Adrián Foncillas, enviado de France 24 a Nepal.
6: En este distrito de Nuvakot, uno de los más devastados, las familias organizan ya funerales simbólicos con cuerpos moldeados en arcilla, representando a sus seres queridos desaparecidos, porque en la tradición hinduista la cremación es el rito final indispensable para liberar las almas, aunque no haya cuerpo. Es un indicio más de las menguadas esperanzas de encontrarlos cuando ya se ha superado la semana desde que el desprendimiento de un glaciar provocara una riada mortal. Siguen las tareas de rescate en los proyectos hidroeléctricos, donde cientos de obreros están sepultados en túneles. Equipos nepalíes, chinos, indios y surcoreanos trabajan a contrarreloj con excavadoras y explosiones controladas para deshacerse del muro de lodo y con drones que pueden introducirse por los pequeños conductos abiertos. Ningún signo de vida ha sido detectado aún. En un giro muy significativo, el gobierno ha aclarado que, aunque seguirán esforzándose en las labores de rescate, la prioridad ahora es la ayuda a los supervivientes, tanto material como psicológica, y la reconstrucción de viviendas e infraestructuras. De igual forma que el tsunami de 2004 en el Índico, una de las mayores tragedias de la historia moderna, con más de 200.000 muertos, sirvió para establecer un sistema de alertas inmediatas en toda la región. Se espera que este desastre sirva también para prevenir otros en el futuro. A tal efecto, Nepal construirá un sistema mejorado de alerta temprana de deslizamientos en su frontera con China, instalando sensores sísmicos, cámaras y un enlace por satélite. Este sistema mantendrá conectadas las estaciones de monitoreo incluso cuando las redes móviles fallen y permitirá un seguimiento exhaustivo. El sistema actual enviaba mensajes cada pocos minutos y quedó arrasado con la riada.

0: En Venezuela, el gobierno interino de Delcy Rodríguez firmó el miércoles acuerdos energéticos con una delegación de Estados Unidos encabezada por el secretario de Energía, Chris Wright, a pocos días de que se conociera el polémico pacto petrolero que entrega a corporaciones estadounidenses, principalmente una quinta parte de las reservas del crudo del país suramericano, a 8 meses del secuestro del presidente Nicolás Maduro por parte de militares norteamericanos. Wright declaró: "Hoy es un día histórico en la transformación de Venezuela", y sostuvo que el objetivo de Donald Trump es traer la paz, la libertad y la prosperidad al pueblo de Venezuela. Detalles con Jesús Yajure.
1: Estados Unidos y Venezuela sellan pacto sobre una fracción de las mayores reservas de petróleo del mundo. Washington toma control sobre una gran parte de los activos petroleros estratégicos del país sudamericano y desplaza a China y Rusia, que durante años acumularon intereses en el sector energético venezolano.
2: La misión del presidente Trump en Venezuela es clara. La misión consiste en llevar la paz, la libertad, las oportunidades y la prosperidad al pueblo de Venezuela.
3: Seguimos trabajando con las autoridades para que definitivamente se levante el sistema de sanciones y Venezuela, la economía venezolana, el desarrollo social de Venezuela pueda darse sin ninguna dificultad.
1: Las grandes petroleras habían evitado volver al país o invertir tras la nacionalización de la industria que Chávez ejecutó en 2007. Desde entonces, el sector vino en declive por la falta de inversión, mala gestión, corrupción y sanciones de Estados Unidos. El acuerdo no deja de ser controversial en el país tras décadas de encendido discurso antiestadounidense y nacionalista sobre la autonomía y soberanía de sus recursos. Con Maduro derrocado y ante las condiciones desfavorables del oficialismo, el acuerdo que compromete recursos del país por décadas fue aprobado de espaldas a los venezolanos y de manera opaca, según la oposición. Esta acusa que ni siquiera los legisladores conocen el texto completo del acuerdo. En la calle y en los hogares, la mayoría solo espera que la situación cambie.
4: Desde el principio, que si tiene cómo ayudarnos, que se vea de una vez la ayuda. Si somos un país tan rico en petróleo, en salud, en todo, y nos han quitado todo eso. Si todo eso lo hemos perdido.
1: Mientras tanto, según Delcy Rodríguez, no habrá elecciones en el país hasta que Venezuela esté preparada. Afirmaciones a las que suscribió este miércoles el presidente estadounidense Donald Trump. Delcy
0: wants it. La corresponsal de RT en Caracas, Jessica Sosa, tiene más detalles.
5: Se concreta en Caracas, en el Palacio de Miraflores, la firma de lo que durante los días recientes el presidente de Estados Unidos, Donald Trump, dijo que era el mayor acuerdo petrolero de la historia y que la presidenta encargada de Venezuela, Delcy Rodríguez, calificó como histórico para Venezuela. Esto se dio de la mano de Delcy Rodríguez y Chris Wright, quien es secretario de Energía de Estados Unidos. La mandataria venezolana puso el acento en lo que esto va a significar para el país.
6: Está allí. Lo que se ha firmado es la recuperación de la infraestructura eléctrica, de la industria petrolera, energías complementarias, como lo decía el presidente de PDVSA, que no sea la producción petrolera ni la industria la que recargue el sistema eléctrico nacional, sino que tengan sus propias capacidades. Y es un acuerdo muy importante. Pero el más extraordinario es el que se firmó con Corpoelec para recuperar sistemas de generación hidroeléctrica, termoeléctrica, sistema de transmisión, de distribución, esencial para la vida de una población.
5: También estuvieron en el Palacio de Miraflores representantes de empresas internacionales como Chevron, que suscribieron acuerdos también con la República Bolivariana de Venezuela. La presidenta encargada, Delcy Rodríguez, durante su discurso también manifestó la intención de que se generen beneficios mutuos para ambos sectores, ambos firmantes de estos convenios, tanto para los países de las empresas internacionales que se hicieron presentes como para Venezuela, la recuperación de su industria tras el esquema sancionatorio en el que ha debido vivir durante los últimos años.
0: Sobre el llamado acuerdo histórico entre Caracas y Washington, Radio Francia Internacional entrevistó a Rafael Ramírez, exministro de Petróleo de Venezuela durante una década y presidente de la empresa estatal petrolera PDVSA. Fue el hombre más poderoso del país después de Hugo Chávez. Incluso fue su mano derecha antes de ser apartado del poder por Nicolás Maduro. Desde el exilio, Rafael Ramírez consideró que el acuerdo es un saqueo y una claudicación de la soberanía nacional.
7: Me parece un terrible acuerdo lesivo a los intereses del país. una regresión en nuestra historia petrolera, porque bueno, nos arrebatan el control de 65 mil millones de barriles de petróleo, el 21% de nuestras reservas probadas, y bueno, los Estados Unidos asumen esto como si fuéramos una provincia de su país, y el gobierno transitorio que hay en Venezuela ha aceptado esto en unos términos que, por cierto, son poco conocidos. Pero lo que se conoce, que es la entrega de esta cantidad enorme de reservas de petróleo, bueno, resulta una confiscación de nuestros recursos y una claudicación. Primero, 100 años significa que nos han impuesto una ocupación del país, porque es un acuerdo donde además participa el Pentágono, las fuerzas militares norteamericanas. Es decir, es un despojo, es un nuevo modelo neocolonial impuesto después de los sucesos del 3 de enero, que, bueno, sabes, nuestro país fue bombardeado, la Fuerza Armada venezolana no respondió y el gobierno de Delcy Rodríguez dijo que haría todo lo que Washington dijera y a partir de ahí somos un país tutelado por los norteamericanos. Bueno, la administración puede ponerte una pistola en la cabeza, pero mira lo que sucede en Irán, ¿no? Irán es el ejemplo más reciente, para no hablar de Vietnam, de un país que a pesar de la superioridad militar de la potencia agresora le ha hecho frente y bueno, están dando una lucha existencial, ¿no? Porque el problema es que Trump, si no tiene respuesta, como fue el caso venezolano, va a avanzar hasta llevarse todo. Por supuesto que él sí podría haberse opuesto. Por supuesto que las Fuerzas Armadas hubiesen podido defender el país. Ellos dicen que no se iban a inmular, entonces uno se pregunta para qué asumieron estas responsabilidades, ¿no? Si tú no estás dispuesto a defender tu país hasta las últimas consecuencias, entonces retírate, ¿no? Retírate y que venga otro que sí esté dispuesto a hacerlo, pues, ¿no?
0: En Colombia, al menos 3 niños murieron en bombardeos que ordenó el presidente contra disidencias de las FARC en Guaviare, generando críticas al gobierno de Abelardo de la Espriella, que según medios locales, sabía que había menores de edad, pero dio la orden de atacar. El jueves, el juzgado 34 de familia de Bogotá ordenó a la presidencia de Colombia, liderada por de la Espriella, suspender provisionalmente los operativos aéreos contra campamentos de grupos armados cuando exista información cierta, objetiva o razonablemente verificable sobre la presencia de niños, niñas o adolescentes reclutados o utilizados por grupos armados. La decisión se produjo tras admitir una acción de tutela presentada por Ower Jimmy Borda Parra, agente oficioso de menores reclutados o utilizados por grupos guerrilleros que puedan resultar afectados durante operaciones aéreas. En su argumentación, el juzgado colombiano citó operaciones recientes en la región del Catatumbo y el departamento del Guaviare en las que habrían muerto menores de edad. Reporta Álvaro Altamiranda desde Bogotá.
8: Un bombardeo realizado a las disidencias de las FARC en el departamento colombiano del Guaviare dejó la amarga noticia de 3 menores de edad asesinados. Parece ser que el presidente Abelardo de la Espriella no va a tener consideración con los infantes que son instrumentalizados.
9: Al flagelo de la violencia en Colombia y a la condenación que todos hacemos de los grupos criminales, cualquiera sea su denominación, no se le puede responder de cualquier manera, inclusive agravando la situación de las poblaciones. En este caso, la constatación de que hay niños y niñas en ese tipo de campamentos. Le puede parecer muy espectacular al señor Abelardo de la Espriella, en su narcisismo vanidoso, decir, ordene un bombardeo, vaya nuevamente y bombardee, pero esos bombardeos no necesariamente le sirven al país.
8: Con esta clase de práctica, sin medir la magnitud de su alcance para mostrar positivo militar, es volver a gobiernos del pasado, donde los derechos de la población se vulneraron.
10: No, a ellos no les importa quién están, porque la vida que se pierde de un pobre y un campesino, sí, entonces, como para ellos no significa nada, pues no importa cuántos haya que matarse, cuántas tienen que morirse, cuántos niños mueran, no importa, porque a ellos no les interesa, no importa si matan 2 o 3.

0: de inteligencia y reportes donde cualquier acción ofensiva que vayan a hacer, no involucre muerta de niños, de menores, de civiles o personas que no tengan nada que ver con el conflicto. El Estado no puede parecerse a los grupos de combate.
1: El gobierno nacional se vanagloria de haber asesinado tanto a los subversivos como a los menores de edad. Ellos se excusan diciendo que los verdaderos culpables de estos asesinatos a los menores son los grupos armados quienes los reclutan. Álvaro Altamiranda, Hispan TV, Bogotá.
2: El presidente ultraderechista de Colombia, Abelardo de la Espriella, que en 3 semanas de gobierno ha ordenado 4 bombardeos contra presuntos grupos armados, ha provocado indignación por exhibirse en medio de 23 cadáveres para jactarse de su política de guerra al estilo Trump, que convierte la violencia estatal en contenido para redes sociales. El colectivo Spanish Revolution destaca que Bukele convirtió a las cárceles en escenografía. De la Espriella, por su parte, ha decidido que también sirven los muertos.
3: 23 terroristas dados de baja.
4: ¿Te parecía que no se podía subir la apuesta de Bukele? Pues despierta. Ahora el poder ya no se conforma con matar, sino que necesita enseñar los cadáveres, caminar entre ellos y convertirlos en propaganda presidencial. Esto ocurrió tras la Operación Azarías, ejecutada el 30 de agosto en Miraflores, Colombia, contra las disidencias de las FARC. El balance anunciado por el gobierno colombiano tras un bombardeo, 23 muertos, 6 capturados, un menor recuperado y decenas de armas incautadas. Pero claro, Abelardo necesitaba espectáculo, así que publicó este vídeo. Los cadáveres alineados en el suelo, las armas perfectamente expuestas y el presidente paseándose entre los muertos vestido de verde oliva mientras la cámara va buscando cuerpos para acompañar sus palabras. Solo le faltó escupir. Porque aquí los muertos ya no son siquiera el resultado terrible de un conflicto armado. Son atrezzo, decorado para fabricar al presidente macho, al comandante implacable, al nuevo hombre fuerte de Colombia. Es el manual trumpista global que convierte la violencia del Estado en contenido para redes. Plano épico, enemigo deshumanizado, música si hace falta y millones de espectadores invitados a celebrar la muerte desde el teléfono. Y Gustavo Petro lo resumió perfectamente: hacer de la muerte un trofeo. Puedes combatir a un grupo armado, pero lo que retrata moralmente a un presidente es necesitar caminar entre cadáveres para sentirse más grande. Eso no es autoridad, es un tipo usando muertos como decorado.
2: Una impactante serie de imágenes de la fotógrafa francesa Elise Blanchard, titulada Afganistán, las niñas vendidas para sobrevivir a la sequía, muestra la tragedia de niñas y adolescentes entregadas en matrimonio para saldar deudas en un contexto agravado por la sequía y la pobreza. La exposición se presenta en Perpignan, en el sur de Francia, en el marco del Festival Internacional de Fotoperiodismo. El informe con María Carolina Piña de Radio Francia Internacional.
5: En la provincia afgana de Badghis, las niñas y adolescentes se han convertido en una mercancía que puede venderse para sobrevivir a la sequía y la pobreza. Es lo que cuentan las fotos de Elise Blanchard. La fotógrafa francesa pasó 7 años en Afganistán y documentó los matrimonios de bebés, niñas y adolescentes sacrificadas para salvar a sus familias de la hambruna.
6: Es un sistema que apareció con el cambio climático. La gente vive de la tierra y del ganado, pero cuando no llueve durante años y que la tierra no produce lo suficiente, terminan endeudados. La solución entonces es dar a las niñas en matrimonio, o mejor dicho, venderlas. La tradición en Afganistán es que el novio entrega una dote a la familia de la novia, y eso ahora puede ocurrir cuando las niñas tienen un mes de nacidas, o 2 o 3 años, depende de cada familia. El prometido puede ser alguien al que se le debe dinero o a un hombre que busca una segunda o tercera esposa. A veces el contrato se hace con la madre del novio. La dote se paga durante años y cuando se salda la deuda, la niña o adolescente debe ir a vivir con su nueva familia. Es trágico.
5: Las fotos de Elise Blanchard muestran campos áridos que contrastan con los atuendos coloridos de jóvenes casadas cuando todavía son unas niñas, o mujeres que se tapan la cara pero que posan con sus maridos e hijas prometidas a un hombre a veces mucho mayor, un sistema que genera ingresos pero también mucho sufrimiento.
6: Conocí a decenas de familias en distintas localidades del país. Vi a padres destrozados por esta situación. Recuerdo a un papá que se puso a llorar mostrándome las fotos de sus 2 hijas de 7 y 9 años que se habían ido muy lejos con las familias de sus maridos y a las que nunca volverán a ver. Vi madres deshechas, niñas traumatizadas.